0: Évasion.
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0: Toujours plus de tubes.
2: ¿Qué pasa contigo? Dímelo.